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1: Exactamente, 23 horas, 11 de la noche.
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FM Cordillera indica la hora. 0 horas, 12 minutos.

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FM Cordillera indica la hora. 0 horas, 29 minutos.

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FM Cordillera indica la hora. 0 horas, 40 minutos.

FM Cordillera indica la hora. 0 horas, 53 minutos.

FM Cordillera indica la hora. 1 de la madrugada, 8 minutos.

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1: FM Cordillera indica la hora. 1:00 de la madrugada, 16 minutos.

FM Cordillera indica la hora. 1 de la madrugada, 29 minutos.

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1: FM Cordillera indica la hora. 1:00 a.m. 48 minutos.

FM Cordillera indica la hora. 1 de la madrugada, 58 minutos.

0: FM Cordillera indica la hora.
1: 2 de la madrugada, 10 minutos.

FM Cordillera indica la hora. 2 de la madrugada, 26 minutos.

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0: FM Cordillera indica la hora.
2: 2 de la madrugada, 36 minutos.

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1: FM Cordillera indica la hora.
2: 2:50 a.m.
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1: 3 de la mañana, 8 minutos.

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2: FM Cordillera, indica la hora.
3: 3 de la mañana, 16 minutos.

FM Cordillera indica la hora. 3 de la mañana, 25 minutos.

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1: 3 de la mañana, 44 minutos.

FM Cordillera indica la hora. 4 de la madrugada, 4 minutos.

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1: FM Cordillera indica la hora. 4 de la madrugada, 22 minutos.

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FM Cordillera indica la hora. 4 de la madrugada, 45 minutos.

FM Cordillera indica la hora. 5 de la mañana, 10 minutos.

FM Cordillera indica la hora. 5 de la mañana, 20 minutos.

FM Cordillera indica la hora. 5 de la mañana, 36 minutos.

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1: FM Cordillera indica la hora. 5 de la mañana, 42 minutos.

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FM Cordillera indica la hora. 6 de la mañana y 11 minutos.

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1: FM Cordillera indica la hora.
2: 6 de la mañana y 18 minutos.

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FM Cordillera indica la hora. 6 de la mañana y 44 minutos.

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FM Cordillera indica la hora. 6 de la mañana y 52 minutos.

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1: 7 de la mañana, 5 minutos.

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2: 7 de la mañana, 19 minutos.

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1: 7 de la mañana, 37 minutos.

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1: 7 de la mañana, 53 minutos.

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1: 8 de la mañana, 6 minutos.
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2: 8 de la mañana, 19 minutos.

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2: 8 de la mañana, 34 minutos.

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3: 8 de la mañana, 48 minutos.

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1: 9 de la mañana, 1 minuto.

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2: 9 de la mañana, 17 minutos.

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1: 9 de la mañana, 28 minutos.
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1: 9 de la mañana, 44 minutos.

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1: 9 de la mañana, 58 minutos.

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1: 10 de la mañana, 9 minutos.

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1: 10 de la mañana, 24 minutos.

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1: 10 de la mañana, 40 minutos.

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1: 10 de la mañana, 52 minutos.

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2: 11 de la mañana, 33 minutos.

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1: 11 de la mañana, 43 minutos.

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2: 11 de la mañana, 56 minutos.

¿Cómo están? Un gusto saludarles en este su espacio de información municipal, el espacio de la ilustre Municipalidad de Antuco a través de FM Cordillera y Antu Radio. Les damos la bienvenida a todos quienes se vienen incorporando a este programa enmarcado, ¿cierto?, dentro de las actividades de Fiestas Patrias en nuestra comuna, actividades que todavía no culminan, que van a continuar durante estos últimos días. Así es que la invitación está hecha para que usted pueda informarse junto a nosotros en este su espacio de información municipal. Sean todos, pero todos, todos muy, pero muy bienvenidos a este segmento. Reiterar que vamos a tener entrevista luego de esta pausa.

0: Y estamos en este su espacio de entrevistas a esta hora de la jornada a través de Antu Radio y FM Cordillera. El día de hoy, como siempre, con invitados, y estamos junto a Alfonso Vega, encargado de la oficina de deportes de nuestro municipio, y junto a Ignacio Salinas, asistente de coordinación del programa El Deporte Compite Entre Montañas. El saludo a ambos, muchas gracias por estar junto a nosotros durante esta jornada. Y bueno, vamos a hablar un poco de las actividades deportivas que se han estado desarrollando acá en Antuco. Partimos con Alfonso. Alfonso, bueno, un gusto saludarte y cuéntanos un poco de las actividades deportivas que se han hecho en el último tiempo, comenzando con el campeonato de fútbol masculino que finalizó la primera semana de septiembre.
1: Hola, Luchito. Hola, un saludo y cordial a toda la comunidad oyente de estos programas. Efectivamente, este año hemos estado desarrollando una iniciativa municipal que tiene por nombre del programa El Deporte Compite Entre Montañas del 2026, que es un programa que nació en su primera implementación el año pasado, 2025, y que este año, debido a la buena acogida por la comunidad y también los buenos resultados que ha entregado, se ha decidido continuar con este programa, el cual tiene un papel bastante importante en la evolución íntegra de la comunidad, donde la competición se busca que sea algo más allá de lo puramente físico, de lo puramente, digamos, del movimiento, sino que también se convierta en una herramienta potente para la cohesión social, la educación de los valores de la comunidad en general, el respeto y el trabajo en equipo. Así es que es un programa bastante bonito, bastante interesante, bastante transversal, que busca potenciar ahí cuatro diferentes deportes, como lo son el fútbol, el voleibol, el tenis de mesa y también el deporte adaptado de bochas.
0: Perfecto. Que sin duda alguna eso es trascendental, y que, como bien mencionábamos, ya culminó en su primera etapa con algunas actividades. No sé si nos puedes contar un poco de aquellos, de las actividades que ya se han realizado.
1: Sí, ya comenzamos más o menos por allá en el mes de julio, donde comenzamos con la disciplina de tenis de mesa, ya con el primer Open de tenis de mesa organizado por la municipalidad a través de este programa, y en constante apoyo y colaboración del Club Deportivo Entre Montañas de Antuco, Club Deportivo Social y Cultural, el cual tuvo por nombre Travesía Invernal. Ya por allá por julio, con harto frío, harta lluvia, logramos desarrollar este evento que busca convocar de manera abierta a todo tenimesista de la provincia, de la región, o tal vez de otras también que gusten venir. Luego, en el mes de agosto, tuvimos enseguida el segundo Open de tenis de mesa, el cual recibió por nombre Desafío Cordillerano. Hay que recordar, cierto, que nuestro programa, que se llama o tiene en el nombre, ¿no?, la característica de ser entre montañas, es que es un desafío, no solamente la parte deportiva, sino también para nosotros como comunidad. Es un desafío constante vivir en la parte limítrofe de un país, cierto, y también para todo aquel deportista que viene a esta tierra, sin duda que representa ese desafío que quisimos implementar o caracterizar en este segundo Open. Bien, y bueno, para no alargarme tanto, ya en el mes de agosto, a finales de agosto, comenzamos con el deporte de fútbol, con la primera actividad futbolística que se denominó cuadrangular de fútbol, cierto, en la categoría masculina, Espíritu del Valle. Perfecto. Ahí iniciamos con equipos antucanos este evento en categoría todo competidor de varones, y que tuvo una muy buena acogida, harta y alta competencia también, sábado a sábado, y que finalizó en el mes patrio, por ahí en la primera semana de septiembre. Así es, sí, que ahí, además de alzar la copa, también se zapateó un poquito.
0: Así es, y ahí las felicitaciones para el Club Deportivo Antuco, que logró obtener el primer lugar.
1: Sí, efectivamente, ahí tuvimos primer lugar el Club Deportivo Antuco, segundo lugar el Club Deportivo Cruz Azul,
2: tercer lugar
1: nuestro querido Club de Villa La Rosa, y en cuarto también quien participó fue Santos de Peluca. Así que un saludo ahí para todos los muchachos y felicitaciones por el desempeño futbolístico.
0: Exacto, Alfonso, y bueno, como bien tú lo has mencionado, eso culminó durante la primera semana de nuestro mes patrio en septiembre, y aprovechando esta instancia, ya se nos viene ahora el inicio justamente del cuadrangular de fútbol infantil y de damas.
1: Así es, Luchito. A continuación vamos a iniciar con la segunda actividad, segunda y tercera actividad futbolística, que sigue o continuará llamándose Espíritu del Valle, ¿no? Esta cosa característica de nosotros, porque además están entre montañas, esto forma un valle. Bien interesante todo este tema de las montañas, como hemos querido caracterizar el desarrollo de este programa. Y vamos con las categorías infantil y también femenina. Y en esta oportunidad ampliamos a solamente nuestro territorio y hemos invitado a comunas vecinas, a equipos vecinos que nos puedan acompañar en ambas categorías, como son equipos de la comuna de Tucapel y también de la comuna de Quilleco. Así es que ahí continuamos avanzando con esto. Y para continuar con más detalles, por supuesto, a continuación te dejo con mi colega Ignacio Salinas.
0: Vamos con Ignacio por acá. Ignacio, un gusto saludarte.
3: Un gusto, Luchito.
0: Y cuéntanos un poco más de este programa que va a continuar desarrollándose acá en nuestra comuna.
3: Como bien mencionó Alfonso, terminamos la categoría masculina en la primera semana de septiembre, donde fue una linda experiencia en realidad junto a la categoría, pero en sí este programa está enfocado en trabajar en conjunto a toda la comunidad.
0: Perfecto.
3: Entonces, el programa, vamos a dar inicio ahora el mes de septiembre con la categoría infantil y femenina. Luego de eso, en planificación, tenemos para finalizar en noviembre con la categoría juvenil y senior. También en planificación y en conjunto al programa, daremos inicio en octubre a la liga de voleibol, jugando dos fechas en octubre. Luego de eso tenemos una fecha en noviembre y finalizaríamos en diciembre con la liga de voleibol, que también extendimos la invitación a diferentes comunas.
0: Eso iba a preguntar, sí. Que iba a ser con equipos locales y de afuera de
3: exactamente, jugamos con el equipo local y extendimos la invitación a la liga, diferentes equipos de diferentes comunas.
0: Perfecto, y también vamos a continuar con el tenis de mesa.
3: Exacto, para noviembre se nos viene el tercer Open de tenis de mesa, así también para finalizar el programa, también en noviembre tenemos el torneo de bochas.
0: Perfecto, así que tenemos un completo programa deportivo acá en nuestra comuna que se va a ir ejecutando ya los próximos meses hasta culminar el año. Y bueno, recalcar también la participación de gran parte de la comunidad, ¿no? que eso en este caso el público ha sido muy importante.
3: Exacto, hemos podido lograr que se acerque harto la comuna a los diferentes deportes. En realidad hemos intentado abarcar todas las ramas del deporte. También seguimos extendiendo la invitación a la comuna a acercarse a apoyar a los deportistas de la comuna. Si bien hemos logrado un buen contingente en realidad en cada deporte, pero a la vez se extiende a que los sigan apoyando, a que haya más gente, más motivación para que los chicos puedan seguir en esto del deporte.
0: Perfecto. Y

Estamos de regreso a esta hora de la tarde, 12 horas ya con 30 minutos. Ahí estábamos con esta importante entrevista, ¿cierto? Con el equipo del área de deportes de nuestro municipio, mención en las actividades que se han realizado particularmente durante el último semestre acá en nuestra comuna, siempre ligadas al deporte, y eso es muy, pero muy importante que usted como vecino o vecina pueda estar informado de todas estas actividades que se realizan acá en nuestra comuna. Atención, datito muy, pero muy importante. Para el día de mañana teníamos una gran cantidad de actividades al aire libre relacionadas con nuestras fiestas patrias y en distintas localidades, tanto en Coihueco como en Villa Las Rosas, entre otras localidades y sectores de acá de nuestra comuna. Pues bien, debido a este frente de mal tiempo, todas las actividades de fiestas patrias han sido reprogramadas. Pronto se informarán el día en que se van a retomar y los horarios correspondientes. Reiteramos, todas las actividades relacionadas con nuestras fiestas patrias durante este fin de semana son suspendidas debido al pronóstico del tiempo que tenemos actualmente y que vamos a tener para el fin de semana que ya se nos avecina. Así es que es muy importante eso que usted lo sepa. Por ejemplo, en Villa Las Rosas sí vamos a tener juegos populares, en Coihueco mateada con la comunidad, entre otras actividades. Pues bien, todas las actividades ligadas con nuestro mes patrio son suspendidas debido al frente de mal tiempo. Todas ellas serán informadas en cuanto a su nuevo día y horario de manera oportuna a través de los canales oficiales de nuestra ilustre municipalidad. Eso para que, por supuesto, la comunidad pueda compartir y pueda disfrutar de ellas como corresponde. Vamos con algunas informaciones que tenemos para nuestra comunidad. Porque a esta hora está en pleno desarrollo el operativo Municipio en Terreno en Mirrigüe Bajo. Durante esta jornada, nuestros equipos municipales se encuentran desplegados en la villa El Esfuerzo de Mirrigüe Bajo, acercando los distintos servicios y prestaciones municipales directamente a nuestros vecinos y vecinas. Una jornada en terreno que busca facilitar el acceso a trámites, entregar orientación y atender las principales inquietudes y necesidades de la comunidad. Dicho operativo se realizará hasta las 13:30 horas en la sede de la Villa El Esfuerzo de Mirrigüe Bajo. Así es que ya lo saben nuestros vecinos de Mirrigüe que están ahí en sintonía de la radio, está el operativo de nuestro municipio el día de hoy en terreno hasta las 13:30 horas con distintos funcionarios para que ustedes puedan realizar sus consultas, sus distintas inquietudes. Atención, querida comunidad. Los esperamos para disfrutar de una gran jornada. Ven a apoyar esta gran cruzada solidaria con el Fútbol Ton. La ilustre Municipalidad de Antuco, a través de la Oficina Municipal de Discapacidad, junto al CCD Antuco y los voluntarios Teletón, invitan a toda nuestra comunidad a participar del Fútbol Ton en una entretenida jornada deportiva y solidaria en apoyo a la Teletón. La actividad solidaria será hoy a partir de las 16 horas con 15 minutos en nuestro gimnasio municipal. Les esperamos para que puedan disfrutar del fútbol, compartir en comunidad y sobre todo sumarse a esta gran causa solidaria como es la Teletón. Reiteramos, Fútbol Ton, hoy comienzo a las 16 horas con 15 minutos en nuestro gimnasio municipal. Atención, querida comunidad, el fútbol se viste de gala para recibir el cuadrangular de fútbol femenino. La ilustre Municipalidad de Antuco, a través de la Oficina Municipal de Deportes, invita a toda nuestra comunidad a disfrutar del cuadrangular femenino de fútbol 2026. La entretenida instancia deportiva se realizará a partir de este fin de semana, 26 de septiembre, desde las 9 de la mañana, en el Estadio Municipal de Antuco. Ven a disfrutar de una gran jornada que reunirá a talentosas jugadoras de nuestra comuna y de la localidad de Polcura, promoviendo el deporte, la sana competencia y la amistad en torno al deporte rey. Las esperamos para alentar y disfrutar de una verdadera fiesta de fútbol femenino en Antuco.
Así es, todos invitados a presenciar el cuadrangular de fútbol femenino de nuestra comuna este fin de semana, pero como bien hemos mencionado, vamos a continuar con este frente de mal tiempo y durante la tarde ya vamos a tener confirmación con respecto a esta actividad, así es que les invitamos a estar atentos a los canales oficiales de nuestra ilustre municipalidad para cualquier novedad que ocurra con respecto a esta actividad. Así es que les invitamos a estar ahí muy atentos a nuestras redes sociales. Pausa musical y ya estamos de regreso para despedir este programa en esta hermosa tarde de día viernes, 12 horas con 35 minutos.

Continuamos ya en la parte final de este segmento, su espacio de información municipal, el espacio de la ilustre Municipalidad de Antuco, a través de FM Cordillera y Antu Radio. Vamos a ir con el informe del tiempo para el fin de semana. ¿Usted quiere saber cómo va a estar? Perfecto, le comento que vamos a tener lluvia el fin de semana en Antuco, porque, por ejemplo, para este día domingo 27 de septiembre esperamos una temperatura máxima de 16 grados con 17 milímetros de lluvia, lo que se espera que caiga para este día domingo. Para el día sábado, para mañana, esperamos una temperatura máxima de 17 grados con 6 milímetros de agüita para este sábado. Día viernes 25 de septiembre, hoy día, le comento que para hoy esperamos una temperatura máxima de 15 grados y esperamos cerca de 16 milímetros de lluvia para esta jornada. Estos 16 milímetros de lluvia que se van a conseguir, se van a seguir concentrando durante la jornada de la tarde. Y reiteramos que producto de aquello, de toda la lluvia que esperamos para este fin de semana, todas las actividades de fiestas patrias que continuaban todavía en el calendario fueron suspendidas hasta nuevo aviso. Reiteramos, todas las actividades de fiestas patrias, actividades que se iban a realizar entre este viernes y sábado, fueron suspendidas por motivos climáticos. Y bien, nosotros ya nos comenzamos a despedir. Agradecemos enormemente a todos quienes han estado en sintonía de este su espacio informativo, el espacio de la ilustre Municipalidad de Antuco. Nos despedimos con la música y será, si Dios pere, si Dios quiere, hasta el próximo día lunes. Un abrazo, que esté muy bien, que tengan un lindo fin de semana. Chao, chao.

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granjero cuidaba un pantano que los chanchos no cayeran y en el barro se sumieran estos porfiados marranos. 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

0: Llegó el patrón enojado al sitio de los barriales. 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
0: Está muy malo este mundo, decía Pedro Urdemales. Divisó unos matorrales y fue a esconderse detrás. 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
1: Pasó por un zapatito roto, a ver si Santito nos cuenta otro.
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1: 13 horas, 1 de la tarde, 26 minutos.

0: Amichei.
1: Oiga, compadre Santana, ¿es cierto que hay una mina en la quebrada de la rana?
2: Dice callado, compadre, y agarre por la sombrita. No me venga a hablar de cera delante de las visitas.

0: De la mar nacen los ríos los esteros canales y de los canales rigueros.
1: Y en el fondo de la mar suspiraba una ballena y en el suspiro decía, el que la seca la llena.
0: ¡Salud!

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1: 14 horas, 2 de la tarde, 3 minutos.

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1: 14 horas, 2 de la tarde, 13 minutos.

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1: 14 horas, 2 de la tarde, 27 minutos.

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1: 14 horas, 2 de la tarde, 42 minutos.

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1: 14 horas, 2 de la tarde, 53 minutos.

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1: 15 horas, 3 de la tarde, 8 minutos.

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1: 15 horas, 3 de la tarde, 25 minutos.
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2: 15 horas, 3 de la tarde, 35 minutos.

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2: 15 horas, 3 de la tarde, 47 minutos.

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3: 16 horas, 4 de la tarde, 3 minutos.

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2: 16 horas, 4 de la tarde, 13 minutos.

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1: 16 horas, 4 de la tarde, 25 minutos.

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1: 16 horas, 4 de la tarde, 41 minutos.

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1: 16 horas, 4 de la tarde, 51 minutos.

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1: 17 horas, 5 de la tarde, 4 minutos.

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2: 17 horas, 5 de la tarde, 18 minutos.

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2: 17 horas, 5 de la tarde, 30 minutos.

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2: 17 horas, 5 de la tarde, 50 minutos.

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1: Las 18 horas, 6 de la tarde, 13 minutos.

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1: 19 horas, 7 de la tarde, 6 minutos.

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2: 19 horas, 7 de la tarde, 19 minutos.

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2: 19 horas, 7 de la tarde, 31 minutos.

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1: 19 horas, 7 de la tarde, 48 minutos.

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1: 19 horas, 7 de la tarde, 59 minutos.

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0: Hola.
1: Hola.
0: ¿Cómo te llamas?
1: Niña.
0: ¿Qué edad tienes?
1: 17.
0: Pregunté qué edad tienes y no la que quieres tener.
1: Te dije 17. Bueno, en realidad 15, pero represento 17, ¿no?
0: Bueno, sí. Oye, ¿y ese nombre en tu bolsón?
1: ¿De un chiquillo?
0: ¿Por qué no pones el mío?
1: ¿Cómo te llamas?
0: ¿Caminamos?
1: Bueno, porque si no llego tarde a clase.
0: ¿Tengo que ir a la salida?
1: Esteo.
0: ¿Sí?
1: Bueno.

0: saludo?
1: Hola.
0: ¿Creíste que no venía?
1: No.
0: ¿Vamos?
1: ¿Dónde?
0: A cualquier parte.
1: Oye, oye, pero la hora.
0: La hora, miras, es lo de menos. ¿Ya?
1: Ya.
0: Claro, que una cosa. Me das la mano

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